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2: A menudo oímos hablar de la legislación de la Unión que se elabora en Bruselas. Pero ¿qué sucede cuando no se cumple? Y cuando los países no se ponen de acuerdo sobre lo que realmente significa esta legislación. Ahí es donde entra en juego el Tribunal de Justicia de la Unión Europea. El Tribunal de Justicia es la autoridad judicial de la Unión. ¿Y cuál es su labor? Asegurarse de que la legislación de la Unión se interprete y se aplique de la misma manera en todos los Estados miembros. Esto garantiza que todos los países, las instituciones y las empresas sigan las mismas normas y que tus derechos como parte de la ciudadanía europea estén protegidos. Esta autoridad judicial, que tiene su sede en Luxemburgo, se compone de dos órganos principales. En primer lugar, el propio Tribunal de Justicia, que interviene cuando los tribunales nacionales no tienen claro cómo interpretar el derecho de la Unión. Estos tribunales pueden solicitar lo que se denomina una decisión prejudicial. También revisa algunos actos jurídicos de la Unión para decidir si deben anularse y examina los recursos interpuestos ante el Tribunal General en materia de derecho. Y en segundo lugar, el Tribunal General que acabamos de mencionar y que se ocupa sobre todo de los recursos interpuestos por particulares, empresas u organizaciones, especialmente cuando se cuestionan decisiones adoptadas por las instituciones europeas. El Tribunal de Justicia tiene un juez por cada Estado miembro. Además, cuenta con abogados generales que se encargan de emitir dictámenes motivados e independientes para ayudar al Tribunal a adoptar sus decisiones. Las vistas son públicas y ofrecen interpretación en las 24 lenguas oficiales. El primer presidente del Tribunal de Justicia de la Comunidad Europea del Carbón y del Acero fue el juez italiano Massimo Pilotti. En su discurso inaugural en 1952, resumió el espíritu del tribunal con estas palabras. Los jueces del tribunal tienen una sola aspiración. Estar a la altura de la confianza que los Estados miembros han depositado en ellos y servir con entrega al bien común. ¿Qué tipo de casos juzga el Tribunal de Justicia? Veámoslos uno por uno. En primer lugar, el Tribunal resuelve las disputas legales cuando los países infringen la legislación europea. Por ejemplo, cuando un Estado miembro no aplica correctamente una directiva de la Unión. En segundo lugar, interviene cuando los tribunales nacionales solicitan ayuda. Si, por ejemplo, un tribunal de Italia o Polonia no está seguro

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0: O aumento dos preços, o custo de vida e a situação económica foram os principais temas que levaram mais de 40% dos cidadãos às urnas nas últimas eleições europeias. Um terço dos eleitores afirmou que a situação internacional foi um tema que os incentivou a votar, enquanto uma proporção semelhante referiu a defesa da democracia e do Estado de Direito como um fator decisivo. A migração, o ambiente e as alterações climáticas e a defesa e segurança da UE ocupam, em conjunto, o quinto lugar na lista das questões mais mencionadas. 2 em cada 3 inquiridos mostraram-se otimistas quanto ao futuro da União, sendo a adesão à UE vista como positiva. 7 em cada 10 pessoas consideram que o seu país beneficiou de ser membro da UE, um número que se manteve estável nos últimos anos. De um modo geral, os cidadãos consideram que a pertença à União Europeia beneficia o seu país por 4 razões fundamentais. A principal razão que apontaram foi o aumento da cooperação entre os Estados-membros. Em segundo lugar, afirmaram que a UE contribui para proteger a paz e reforçar a segurança. A terceira razão mais popular foi o facto de a UE contribuir para o crescimento económico e a quarta, o facto de criar novas oportunidades de trabalho. A confiança na democracia parlamentar europeia manteve-se particularmente elevada. 42% dos cidadãos da UE inquiridos têm uma imagem positiva do Parlamento Europeu, a mais alta percentagem alguma vez registada. O estudo sugere também que votar nas eleições europeias se tornou um hábito democrático para muitos cidadãos. Quando questionados sobre os motivos pelos quais votaram, quase metade dos eleitores declarou que o faz sempre, enquanto 4 em cada 10 afirmaram ser o seu dever enquanto cidadãos. O Parlamento Europeu encomendou o inquérito à agência de sondagens Verian, que o realizou entre junho e julho de 2024. Participaram mais de 26 mil inquiridos dos 27 Estados-membros. 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
1: El 1 de mayo de 2004 fue un momento histórico para 10 países en el corazón de Europa. Chequia, Chipre, Eslovaquia, Eslovenia, Estonia, Hungría, Letonia, Lituania, Malta y Polonia se unieron a la familia europea. Fue un momento de celebración, unidad y un sinfín de oportunidades. Conozcamos con más detalle este acontecimiento clave. La Unión Europea se ha ampliado varias veces a lo largo de su historia con la adhesión de nuevos Estados miembros. En 2004 experimentó su mayor expansión, dando la bienvenida a 10 nuevos países: Chequia, Chipre, Eslovaquia, Eslovenia, Estonia, Hungría, Letonia, Lituania, Malta y Polonia. Así, tras este proceso, pasaron a ser 25 los Estados miembros de la Unión. Sin embargo, en aquellos tiempos la visión de futuro era llegar a 30. Pero, ¿por qué es tan importante la adhesión de estos 10 nuevos países? Por un lado, representó la mayor ampliación de la Unión Europea. En total, 3 antiguas repúblicas soviéticas, Estonia, Letonia y Lituania, 4 antiguos satélites de la Unión Soviética, Chequia, Eslovaquia, Hungría y Polonia, una antigua república yugoslava, Eslovenia, y 2 islas mediterráneas, Chipre y Malta, se convirtieron en Estados miembros de la Unión. Emprendieron un viaje hacia una mayor cooperación, prosperidad y solidaridad. Esta ampliación significó mucho más que un mero aumento del número de países de la Unión. No solo marcó un cambio en el panorama geopolítico que daría forma al futuro de Europa para las generaciones futuras, sino que expandió las fronteras de la Unión hacia el este y reforzó el papel de esta como fuerza estabilizadora en Europa. Ahora bien, ¿por qué querían estos países adherirse a la Unión Europea? Para muchos de ellos fue una ocasión para aferrarse a la promesa de democracia, libertad y oportunidad que la Unión simbolizaba. La ampliación siguió a la caída de los regímenes comunistas en Europa Central y Oriental, que había permitido a estos países iniciar la transición hacia la democracia y las economías de mercado. Esta ampliación histórica de la Unión de 15 a 25 miembros cerró un largo proceso de adhesión que permitió la reunificación del pueblo europeo, dividido durante medio siglo por el telón de acero y la Guerra Fría. La ampliación de 2004 también tuvo importantes repercusiones en el régimen lingüístico de la Unión. Se podría decir que supuso un desafío sin precedente. Con la incorporación del checo, eslovaco, esloveno, estonio, húngaro, letón, lituano, maltés y polaco, las lenguas oficiales de la Unión aumentaron de 11 a 20. Se crearon 9 unidades de traducción en el Servicio de Traducción del Parlamento Europeo para hacer así la institución accesible en las lenguas recién añadidas. En los años previos a la ampliación, cuando las negociaciones de adhesión estaban en curso, el personal lingüístico existente comenzó a prepararse para la introducción de las nuevas lenguas mediante programas de estudios de idioma. El compromiso de la Unión con la inclusión y la diversidad queda patente en su particular caleidoscopio lingüístico. Cada idioma no es solo un medio de comunicación, sino una ventana a la historia, la cultura y la identidad de un país. A través de la traducción y la interpretación, la Unión vela porque se escuchen todas las voces. Tras la incorporación de 10 países en 2004, que supuso la quinta ampliación de la Unión, Bulgaria y Rumanía se adhirieron en 2007 y Croacia en 2013. Dos décadas después, la repercusión de la ampliación de 2004 se sigue sintiendo en toda Europa. La Unión Europea ha reafirmado su papel como faro de esperanza, progreso y cooperación en un mundo en constante evolución. 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
1: En 2022, la mayoría de los hogares europeos han visto cómo el recibo de la luz y del gas se ponían por las nubes. El precio del gas, el combustible y la electricidad se ha disparado, llegando a cuadruplicarse en algunas ocasiones. Al mismo tiempo, cada vez son más las personas que buscan alternativas menos contaminantes a los combustibles fósiles tradicionales. En estas circunstancias, empresas y particulares están recurriendo a opciones más baratas y ecológicas. Una de ellas es la energía solar. Estás escuchando el programa Apostando Fuerte por Mejorar la Legislación. En este episodio hablaremos de cómo la energía solar puede ayudar a la Unión Europea en su transición verde hacia la neutralidad climática. La energía solar presenta de entrada muchas ventajas. Es barata y no contamina. Ha sido la fuente de energía que se ha desarrollado con mayor rapidez en la última década. Y por si fuera poco, puede ayudar a la Unión a reducir su dependencia de las importaciones de energía, ya que se produce dentro de sus fronteras. Pero, ¿qué es exactamente la energía solar? La Agencia Internacional de la Energía la define como la transformación de la luz solar en formas de energía utilizables. Eurostat la desglosa en energía solar fotovoltaica y energía solar térmica, que es la que genera calor a partir de la radiación solar. Según la Comisión Europea, la energía solar fotovoltaica es una de las fuentes de electricidad más baratas en la actualidad. Su coste ha bajado un 82% en la última década. Y no solo protege a la ciudadanía europea de la volatilidad de los precios de la energía, además le brinda la posibilidad de producir su propia energía individual o colectivamente. Por no hablar de que, aparte de darnos calor y electricidad, el sector de la energía solar no deja de generar nuevos puestos de trabajo y propiciar la creación de empresas. Pero no es oro todo lo que reluce. No podemos olvidar la otra cara de la moneda. Por ejemplo, que las energías renovables se consideran en general intermitentes y variables. La disponibilidad de energía solar depende del clima y la geografía, con lo que la producción puede variar mucho de un país a otro. Además, el sector de la energía solar compite por el uso de la tierra con la agricultura, la construcción y la infraestructura. Y este no es el único problema. No es fácil conseguir trabajadores especializados en el sector ni almacenar la energía, y los gastos iniciales que conlleva una instalación fotovoltaica no son desdeñables. Por si fuera poco, China es el principal fabricante de paneles solares, con lo que podríamos acabar cambiando una dependencia por otra. Sin embargo, con el marco y la legislación adecuados, la Unión Europea quiere superar estos obstáculos y liberar todo el potencial de la energía solar en nuestros países. ¿Cómo? Bueno, la Unión ya ha reaccionado con varias sanciones e iniciativas para evitar que la invasión rusa de Ucrania tenga mayores consecuencias sobre nuestro abastecimiento energético. Por ejemplo, en mayo de 2022, la Comisión propuso su plan REPowerEU. El objetivo de este plan es eliminar gradualmente la dependencia de la Unión de los combustibles fósiles rusos e impulsar aún más el uso de energías renovables. Su propuesta implica revisar varias directivas, por ejemplo, la Directiva sobre Fuentes de Energía Renovables. El plan REPowerEU también incluye una estrategia de energía solar que para 2025 debería duplicar la capacidad solar fotovoltaica actual y alcanzar prácticamente los 600 gigavatios para 2030. Esta estrategia cuenta con cuatro iniciativas diferentes para dar impulso a la energía solar. La primera es la Iniciativa Europea sobre Tejados Solares, que busca promover el despliegue rápido y masivo de paneles solares. En concreto, exigirá a los países de la Unión que instalen paneles en todos los edificios nuevos para que estén preparados para la energía solar. La segunda iniciativa es la Asociación a Gran Escala en materia de capacidades. que pondrá remedio a la falta de personal especializado en el sector de la energía solar. En tercer lugar, la Alianza Europea de la Industria Solar Fotovoltaica pretende ampliar, modernizar y reforzar la cadena de valor de la energía solar de la Unión, especialmente aumentando la capacidad de fabricación de productos solares fotovoltaicos innovadores en Europa. Por último, el llamado paquete de permisos agilizará los trámites administrativos para autorizar los proyectos de renovables en la Unión. El Parlamento Europeo lleva años insistiendo en la importancia de las energías renovables para conseguir la neutralidad climática y la transición energética.

0: están ganando importancia. La Unión las necesita para reducir su dependencia de las importaciones de energía y acelerar la transición verde esbozada en el Pacto Verde Europeo. Hasta que pueda aprovechar al máximo el potencial de la energía solar y desplegar toda su capacidad fotovoltaica, la Unión tendrá que salvar varios escollos. Pero esto no será suficiente para desanimarla. La Unión Europea está tomando todas las medidas necesarias para hacer de la energía solar uno de los pilares de su futuro sistema energético. Emisión ofrecida por el Parlamento Europeo. Más información en la página web del Think Tank del Parlamento.
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